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1: 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Los últimos estudios revelan que de cada 5 hondureños encuestados, 4 tienen familiares en Estados Unidos o España. 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

0: Hola, muy buenos días. Les saluda su atento, su seguro servidor, Roger Hueso Escoto. Bienvenido a su programa favorito, El Médico y su Salud. Gracias siempre por estar con nosotros. Qué bonito, hoy la lectura bíblica nos habla de que somos de corazón duro. Dicen que escuchan y ni siquiera oyen. Dicen que observan y ni siquiera ven. Qué importante es la diferencia que nos hace ver entre escuchar y observar. Nosotros no hacemos ni lo más sencillo, ni ver ni oír. Hoy pues nos invita a que dejemos de ser corazón duro. Nos conviene realmente aceptar el camino de Dios, un camino de paz, de tranquilidad, de tolerancia, de prosperidad, si usted así lo quiere ver. ¿Cómo no voy a prosperar si voy a dejar mis vicios, voy a dejar mis debilidades, voy a dejar de tener tanto Dios, el Dios de la lujuria, el Dios del Baco, el Dios Baco, el Dios de la envidia, el Dios de la prepotencia, de la ira? Todos esos son gastos. Y cuando somos humildes, nuestra vida cambia totalmente. Licenciada Ladis, Patricia, ¿cómo está usted? Hoy veo con educación vial en todo su esplendor.
1: Sí, hoy me puse esta camisita de conciencia vial que es bien fresquita. Y aparte que nosotros con esta campaña seguimos hace ya varios años que Radio América está con esta campaña de conciencia vial. Por tanto accidente que sucede, ¿verdad? Y que una persona que tome conciencia y conduzca de una mejor manera ya es un avance. Buenos días a todos, bienvenidos a Radio América, bienvenidos a El Médico y su Salud. Le cuento que usted puede comunicarse con nosotros al 95-20-2080. Usted puede formar parte del programa también enviando las sugerencias de los temas que usted quiere que se desarrollen aquí en el programa 95-20-2080. Y también agradecemos a todas las personas que en este momento ya se están conectando en las redes sociales, en la cuenta del Médico y su Salud en Facebook, Radio América, y también en la cuenta de Radio Moderna Honduras. Muchísimas gracias a Nelis, que ya nos dejó aquí un mensaje en Facebook. Y también le enviamos un saludo a Marina Pascual, a Yolanda Tablas y a Ale Mejía, que están conectadas a través de la cuenta del Médico y su Salud. Y le damos un saludo también a los que se unen a través de YouTube, que me alegra mucho, doctor, porque a diario son muchas más personas las que nos ven a través de YouTube, que es otra plataforma que Radio América tiene a la disposición de los oyentes y también a los que nos ven en las redes sociales. Así que muchas gracias a aquellos que ya son fieles también a través de la cuenta de YouTube. ¿Qué tal, doctor?
0: No, muy bien. Agradecido siempre por la fiel sintonía de todas las personas que están en contacto con nosotros a través de los distintos medios. Desde las simples ondas radiales hasta todos los medios visuales que ahora existen. Preocupado, licenciada, por la situación que acontece con salud en nuestro país. Usted que anda y que Radio América es el pionero de educación vial. Uh-huh. Un vecino mío tuvo un accidente en su motocicleta, fue trasladado al hospital escuela, inconsciente, con un trauma en su cabeza, y lastimosamente en el hospital escuela, por la demanda que hay, no habían ventiladores para él. ¿Quiénes ocupan los ventiladores ahorita? Asústese. Tenemos 10 casos graves de dengue, solo en el hospital escuela. Casos de que tienen ocupadas las salas de cuidados intensivos o están en observación con ventilador. Y otra situación que me llama la atención es lo que está pasando con esta cuestión de la educación vial. Para el caso en San Pedro Sula, ayer reportaban de que están recibiendo alrededor de... Bueno, ya a esta fecha van 95 muertos, a julio. Y el año pasado, 2025, el total de muertos fueron 94. Ya este año llevamos uno más y estamos en el séptimo mes. O sea, nos falta todo lo que es
1: cinco
0: fiestas, muchas navideñas, festividades. Faltan las fiestas patrias, las fiestas de morazánicas y falta
1: Navidad
0: todavía.
1: El feriado de octubre también.
0: Entonces, se cree que vamos a sobrepasar. Y asústese. En San Pedro Sula está lleno el hospital de trauma, el hospital Catarino, por menores de edad, producto de accidentes viales y, lo grave, en estado de ebriedad. Estamos hablando niños menores de 18 años, ebrios con motocicleta. Padres, ¿qué estamos haciendo? Padres, pongamos las barbas en remojo. Hoy voy a hablar en nombre de esos médicos que sí se entregan con cariño, con amor a esta profesión y que lastimosamente reciben a alguien, a ellos les toca recibirlo por cuestión de turno, a alguien que va grave, pero atrás de ese niño grave por un accidente vial hay un padre que le dice, si se muere, te morís vos.
1: Sí.
0: Cualquiera agarra su maletía y dice, me voy.
1: Sí, no sí, el temor que lo hace a uno irse.
0: Entonces, es una situación grave que está pasando en nuestro país a nivel de salud y también a nivel de educación. No, aunque la ministra sale diciendo ahí que las escuelas no están en manos. Bueno, hoy es un tema sumamente importante, por eso vamos con nuestro patrocinador.
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0: Hoy el tema vamos a dirigirlo para lo que está abarcando a un tercio de nuestra población. Parece mentira, es un tercio de la población, es decir, si somos 10 millones de habitantes en nuestra querida Honduras, 3 millones de personas tienen. Número uno. Diabetes 1. Diabetes 1 es el caso en que el páncreas, desde muy pequeño, dejó de funcionar. Desde muy pequeño no produce insulina. Entonces, el niño tiene que aprender a vivir aplicándose insulina y desde niño tiene que tener una dieta de diabético. Número 1. Es el menor número de casos. Número 2. Prediabetes. Ya la prediabetes es cuando la insulina ya no cumple su función. Es lo que llamamos resistencia a la insulina. Es decir, el páncreas produce la insulina, pero la insulina de tanto carbohidrato que hay, que conste, el carbohidrato es necesario porque es la gasolina de nuestro cuerpo, pero de tanto carbohidrato que hay, la insulina no puede abrir la puerta de la célula para que meter el carbohidrato y esto se convierta en gasolina o energía. Entonces empieza a circular la insulina en todo nuestro cuerpo porque sobra, y acumula los carbohidratos a nivel de hígado. Ahí empieza el hígado graso. Número 2 es resistencia a la insulina y número 3, el diabético. Hoy hablaremos para estas tres enfermedades. Hablaremos para esos padecimientos, pero también hablaremos e incluiremos en ellos

0: Tipo 2, el principio es el sobrepeso, sobre todo los que tenemos pancita, que no es nada de bonito tener panza. Sobre todo para aquellos que tienen un sedentarismo marcado. Trabajamos sentados, llegamos a nuestra casa y nos volvemos a sentar y nos olvidamos de hacer 15 minutos, aunque sea, de ejercicio. Hoy me contaba Sammy de que solo jugaba 10 minutos un partido de fútbol y había hecho 2 horas. ¿Por qué? Porque cambiaron sus hábitos. Xavi, cambiaron sus hábitos. Ya los hábitos de Xavi son distintos. Ya dejó tanto la baleada, ¿viste? Ya ahora come más sano.
1: Ahora toma café sin azúcar.
0: Usted ya lo sabe, pero verdad que se le nota.
1: Así es que como nos vemos todos los días, entonces de repente dice...
0: Entonces Xavi antes solo iba, se preparaba, iba bien uniformado, bien bañadito, pero la esposa notaba que cuando llegaba a la casa venía como que sin nada. Entonces dudaba, ¿de dónde viene Xavi? Pero es que no lo echaban, pues, porque tenía sobrepeso y tenía todo. Ahora ya jugué el partido completo.
1: Dos partidos dice que jugó ayer.
0: Dos partidos, entonces ayer tuvo 2 pérdidas. Este es el objetivo del programa hoy. Hoy hablaremos de una dieta saludable. Primero, quiero ser claros. Hace poco yo tuve una paciente y le digo, mire, si usted quiere empezar a corregir su sobrepeso y corregir su diabetes, usted tiene que dejar de comer frijoles, arroz, tiene que dejar de comer tanta fritanga, tiene que dejar de comer tanto lácteo y hacer ejercicio. Entonces él me quedó viéndome, doctor, ¿y entonces qué voy a comer? Me voy a morir de hambre. Y le digo, no, usted puede continuar. Es más, ¿qué es importante si usted ya es diabético, 1 o 2, si usted tiene sobrepeso, o si usted es resistente a la insulina, o si usted ya tiene panza como yo? Es importante que usted tenga 2 elementos o dos equipos básicos en su casa. Número 1, o tenga acceso por lo menos. Número 1, una balanza. Vamos a empezar una dieta. Pero la dieta la vamos a medir. No es que hoy me voy a pesar, hoy peso 187 y mañana tengo que pesar 186. No es así. Vamos a medirnos que hoy peso 187. En una semana mi meta va a ser llegar a 184. Bajar 3 libras. La otra meta es lo que veníamos hablando, la glucometría postprandial. Tiene que ir bajando. De esa manera, yo voy a saber si realmente mi dieta me está dando resultado. Y es ahí donde yo tengo que empezar a restringirme. No puedo empezar el programa porque este programa es para diabéticos tipo 2 y para resistentes a la insulina, pero vamos a pensar en aquellos pacientes que ya están un poquito descompensados. O sea, ya tienen valores altos de glicemia, ya tienen valores altos de la hemoglobina glicosilada y la glucosa postprandial le sale alta. Entonces, es un diabético descompensado. ¿Dónde está el error? En su dieta y en su sedentarismo. Voy a empezar la primera parte diciéndole algunos alimentos que usted debe limitar. Por ejemplo, los jugos, los refrescos envasados, ya sea en cartón, en lata, en plástico, esos están llenos de azúcar. Le estoy hablando de limitar. Si usted los puede quitar, mucho mejor. Le estoy hablando de limitar. Si usted sigue consumiendo este tipo de jugos, no importa el nombre del jugo, o sodas, no importa cuánto usted la diluya, usted está consumiendo azúcar en... así como contractor. Las harinas refinadas. Cuando hablamos de harinas refinadas, estamos hablando del pan blanco, las pastas procesadas, el arroz blanco. Entonces, ¿qué voy a comer? Ah, hay algo que se llama arroz integral. Que la libra cuesta apenas 18 libras. Y la libra de arroz blanco cuesta 12. Son 6 lempiras por libra. Entonces, ahí viene el sacrificio. Es verdad que voy a gastar un poquito más, pero ¿cuánto voy a gastar si mi enfermedad sigue evolucionando? Si la enfermedad me sigue ganando la batalla. Eso es lo que debemos de pensar. Voy a tener que ir a un médico especialista cada mes, cada 2 meses.

0: Ese iba a estar 1.500, 2.000 lempiras. Aparte que los medicamentos que me va a recetar van a ser más caros. Aparte que voy a tener que trabajar ese día. Aparte de que me van a regañar. Aparte que me voy a frustrar. Entonces, ese es el objetivo del programa. Que nosotros empecemos a limitar algunos tipos de cosas. Grasas saturadas, sobre todo ricas en sodio, o sea, alimentos salados. Las famosas alitas. Alitas son grasas saturadas que son súper saladas combinadas con azúcar. Y es una cosa agradable. Parte de la clave, por ejemplo, mi comida favorita, las enchiladas, llevan azúcar. ¿Sabía usted?
1: Sí. Sí, yo,
0: Sí, sí, sí, o sí, más o
1: bueno, es
0: menos.
1: que, bueno, ya la harina de maíz es,
0: No, no, no, la
1: o
0: carne.
1: la carne.
0: La carne lleva azúcar. Usted la prepara y usted la siente azúcar. O usted la puede hacer ensalzada con salsa de tomate, que es azúcar.
1: Sí,
0: Y entonces le
1: uno
0: da
1: hace
0: otro
1: una
0: sabor.
1: salsita.
0: Pero si solo hace la carne con sal y pimienta, le queda un poquito no agradable. Pero si le mete el pizquín de azúcar, se chupa los dedos.
1: Sí, a la salsa cuando uno la está haciendo, por ejemplo, los espaguetis, que a veces uno hace una salsita y le echa un pizquín de azúcar. Sí, lleva azúcar.
0: Así es.
1: A todos le ponemos azúcar.
0: Así es. Entonces, eso tenemos que empezar a reducirlo. Eso tenemos que empezar a limitarlo. ¿Por qué? Porque nos hace daño. Pero para esto yo tengo que ser positivo. Entonces vengo yo y digo, voy a empezar por el almuerzo. Voy a empezar por el almuerzo. Entonces, mi almuerzo es un poquito de arroz. Supongamos que no tenga acceso al arroz integral. ¿Existe el arroz integral en todos los
1: Sí,
0: superlicenciados?
1: en todos los
0: Bueno,
1: supermercados
0: pero
1: está
0: supongamos,
1: ahí.
0: vaya, que no tenga acceso. Que soy de allá de la Trinidad, Comayagua, donde nos está viendo Rosibel Báires, junto a su mamá, Natito, y allá no hay pulperías fuertes. Entonces, comemos arroz blanco. Entonces, ¿qué es lo que hago yo? Voy a preparar mi almuerzo. Quiero carne. Solo puedo comer pollo o pescado. A la plancha o
1: Cocido.
0: cocido. Entonces, yo sirvo un cuarto de mi plato de esa carne. No tengo otro tipo de arroz. O supongamos que no tenga arroz, pero tengo frijoles. Es parte, también parte del almuerzo eso. Ah, yo prefiero los frijoles que el arroz. Me gustan más los frijoles. Entonces, pongo mis frijolitos un cuarto del plato. Y pongo la mitad de ensalada. Ensalada de temporada. Repollo. O entre más verde es la hoja, menos azúcar tiene. ¿Cuáles son las verduras y frutas más verdes que menos azúcar tienen? Repollo. Verde, verde. Aunque hay
1: Brócoli.
0: repollo blanco. El brócoli, verde, verde. La
1: La
0: zanahoria,
1: espinaca.
0: la remolacha, la espinaca, el chile verde, la cebolla morada, juguito de limón. Ocho alimentos, mencioné. Pepino.
1: Todos estos que son patastes,
0: El pataste sigue siendo verde. El pataste es agua. Lo que menos tiene
1: Zapallo,
0: es azúcar. Ahora, ¿cuáles tienen bastante azúcar? La papa,
1: yuca,
0: la yuca, porque son blancos. Entonces, ahí viene mi cuestión. Entonces, yo debo empezar a regular. Otra cuestión. Si soy prediabético, soy diabético o tengo sobrepeso, yo tengo que empezar a socarme la tripa. Es decir, no me voy a hartar. Voy a comer con medida. ¿Qué voy a hacer para llenarme? Consumir agua. Debo sentarme en mi mesa. No comer ni antes ni después. No comer parado. No andar probando. No andar picando. Porque eso nos aumenta los niveles de glucosa.
1: doctor,
0: Vamos, dígame.
1: antes de usted una vez mencionó algo y lo estaba recordando, que hasta el color del plato influye.
0: Bastante. Bastante resulta atractivo. Porque es algo bien importante. Cuando usted almuerce, usted desconéctese del celular. Sí puede estar con el amor de su vida platicando y viéndole comer, inspirado en viendo en esa imagen, pues hágalo, pero no coma viendo televisión. ¿Por qué? Peor si ve programas amarillistas. Eso le provoca ansiedad, le provoca estrés. Usted debe de comer con una música agradable, con un ambiente agradable, en una mesa limpia, con un plato agradable, para que usted disfrute. Coma despacio, mastique mucho, para que se llene. Y sobre todo, tenga bastante agua. Si usted hace este almuerzo y en 10 días usted ve que está bajando o que bajó un poquito y que la faja ya la empieza a encoger, en vez de abrirle más hoyos, empieza a cerrar ya, entonces su dieta está dando resultado. Si por el contrario usted aumenta de peso, usted tiene que sacrificarse aún más. Dese la oportunidad. Usted puede ser diabético, puede tener resistencia a la insulina, puede tardarse en ser debutante o ser ya un paciente de estas enfermedades. Por eso, quédese con nosotros, vamos a nuestra primera pausa comercial, ya regresamos.
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6: 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Bueno, saludos a Carito, que desde muy temprano nos envió una imagen que dice: feliz jueves, que la luz del día ilumine tu camino y te regale momentos maravillosos. Gracias, Carito, y también gracias a los que nos escriben aquí en Facebook, como Mauris Castillo, que dice: buenos días, bendiciones. También nos escribe Marina, dice: saludos y bendiciones, los veo en la Campa Lempira. Carla Vanessa también nos está enviando un mensaje a través de Facebook, y tenemos otra comunicación a través de el 9520-2080. Buenos días, doctor. ¿Hay alguna diferencia entre comer plátano hervido o tortilla de maíz?
7: Los dos son ricos en carbohidratos, pero ¿qué es más saludable? Bueno, el plátano hervido, a diferencia, hablemos de un desayuno. Vamos a ver, el desayuno, por ahí empezó este paciente. Le digo: es que usted come mucha grasa en el desayuno, por eso tiene los niveles altos de colesterol, triglicéridos, por eso tiene tanta panza. ¿Por qué? Porque, ¿cuál es nuestro desayuno típico? Frijoles fritos, huevo frito, plátano frito, un poquito de mantequilla, y si le agregamos embutido o un choricito. Cinco fritangas. Ajá, y a eso,
6: todo frito.
7: Póngale la tortilla. Entonces, ¿qué tiene más valor? Pues, glicémico. Pues yo le podría decir que plátano, porque hay que ver que nosotros nos vamos a comer, si comemos plátano, vamos a comer por lo menos la mitad del plátano. Y la mitad del plátano pueden ser dos tortillas. Entonces, todo depende la cantidad que usted consuma. ¿Que son equivalentes? Pueden ser equivalentes. No conozco en este momento, a menos que usted me ayude a la licencia, de la cantidad de glucosa que tiene el plátano y una tortilla, la mitad de un plátano y una tortilla. Entonces, volvamos a la dieta, vámonos con el desayuno ya de un solo. ¿Qué voy a desayunar entonces? Bueno, desayunemos plátano cocido, desayunemos frijoles parados, poco va, no nos vamos a hartar. Vamos a comer con equilibrio, vamos a comer requesón, vamos a ver el queso y la mantequilla. Si nosotros comemos un poquito de queso todos los días, una cucharada de mantequilla todos los días, en 15 días nos consumimos media libra. ¿Cómo están los valores?
6: Fíjese que dice que una pieza mediana de 100 gramos de plátano tiene alrededor de 89, 91 calorías. Sí. Y la tortilla de 30 ajá, gramos, de 60 a 70 calorías.
7: Entonces quiere decir que dos tortillas tienen más que la porción de plátano. Fíjese bien, dos tortillas. Entonces, ahí es donde viene que usted empieza a balancear. Y usted empieza a ver y dice: bueno, ¿puedo quitar el plátano o me quedo con la tortilla? Recuerde, va a quedar con hambre. Usted no se va a saciar.
6: Hay que tomar bastante agua.
7: Hay que tomar agua, hay que tomar café, hay que tomar té. Uh-huh. El café sin azúcar no quita el café. El café es digestivo, es diurético. Entonces usted viene y toma sus frijolitos parados, su poquito de requesón, su huevo duro, nada de cocido, y puede usar un poquito de pollo a la plancha, o no tiene para la carne, consumamos aguacate. El aguacate es una proteína riquísima que tiene doble ventaja. Número uno, es proteína, es grasa saludable, y número tres, es rica en fibra. ¿Qué es lo que pasa generalmente a las personas que tienen sobrepeso, resistencia a la insulina o diabetes? Que padecen de estreñimiento. Entonces, nosotros debemos de empezar a consumir alimentos ricos en fibra. ¿Y cuáles son los alimentos ricos en fibra? Otra vez vienen los vegetales. Las fritangas, las comidas rápidas, las gaseosas no tienen fibra. Escúcheme esa parte. Las gaseosas, las fritangas, la comida rápida, ninguno tiene fibra. Usted coma un pedacito de carne, de una hamburguesa, de una pizza, de algo así, usted va a sentir el sabor que no se sabe a qué sabe. No se sabe a qué sabe. Valga la redundancia. Pero usted debe comer alimentos ricos en fibra. Entonces, ahí viene el repollo, ahí viene el aguacate, ahí viene el coliflor. Uh-huh. Ahí viene la lechuga, ahí viene la zanahoria, ahí viene la remolacha. Todas esas son ricas en fibra. Ahí viene la manzana, ahí viene la papaya. Incluso el mango es rico en fibra, pero el mango es muy rico en azúcar. Ojo con el mango. El mango es una fruta de temporada riquísima. Yo si me voy a comer un mango, no me voy a ensuciar los dientes por uno. Si solo uno me va a dar, digo, no, gracias. Ahora, si me da 3, 4, yo me sacrifico. Porque el mango es rico.
6: Sí, es delicioso.
7: Pero, lastimosamente, la estructura de mis dientes me incomoda después. Y yo digo, solo un mango me comí, voy a estar aquí todas las 2, 3 horas limpiándome los dientes. Entonces, ahora, si me lo limpio, que sea por 3, 4 manos, mínimo. Bien, yo me puedo comer. Me he comido lo equivalente a un tiempo de comida a puros mangos. Me encanta. Entonces, esos balances son personales. Yo no le puedo, lo ideal es que usted visite un nutricionista. Lastimosamente, nuestros nutricionistas en nuestro país, número uno, son caros. Es caro. Más caro ir donde un nutricionista que ir donde un médico general. El nutricionista, con el perdón de los nutricionistas, estudiaron 4 o 5 años, el médico estudió 8 años, y el nutricionista cobra el doble del médico general. Entonces, no sé, como que estamos mal en mercadeo. Yo creo que deben de ser más accesibles, o ahí es donde viene el bono, me deben estar dando el bono a malos servicios como el transporte. Denle en bono a los nutricionistas, a los psicólogos, a los médicos generales.
6: O que hayan en los centros públicos.
7: O que haya también en los centros públicos. ¿Qué hay, licenciada?
6: Sí, uno, pero poquitos.
7: Y
6: de repente le dan la cita para dentro de 3 años, cuando ya...
7: Entonces, esas cosas debemos de tomarlas en cuenta. El desayuno es básico. Recuerde que el desayuno, entre mejor desayunado usted, va con mayor energía. Eso le permite tener mejor respuesta cognitiva. Cuando hablamos de cognitiva, estamos hablando de pensamiento, memoria y la reflexión, la síntesis, todo eso cognitivo. Con un buen desayuno tenemos esa capacidad. No desayunamos bien, como lo pasa con nuestros niños en las escuelas, no aprenden las vocales en una mañana. Es triste, pero es realidad. Por eso no nos dan de comer ni nos ponen buenas escuelas para que no pensemos. Y seguimos votando por los mismos. ¿Cuáles son las ventajas de tener una cena agradable? Voy a hablar primero de las ventajas de tener una cena agradable, una cena ideal. Fíjese que cuando usted come idealmente, primero debe de comer por muy tarde, 6, 7 de la noche, 2, 3 horas antes de acostarse. La cena ideal, pues, regula nuestro peso y nuestra saciedad. Esto es bien importante. No se acostumbre a cenar viendo pantallas. Cene de la forma, si vive solo, vuelva a ser romántico. O si vive acompañado, pues sean románticos para cenar. Pero hagan de la cena algo agradable. Con una buena plática. No viendo celulares. Escuchen música si quiere, la música es relajante. Y eso ayuda mucho. Yo no sé si ustedes han ido a fiestas así en hoteles o fiestas donde hay control de alimentación. No sirven las grandes cantidades de alimentos. Son alimentos muy pocos.
6: Sí.
7: ¿Pero qué? Está acompañado de bastante agua
6: y, bastante
7: y un ambiente agradable. Y usted se llena.
6: Y como usted lo menciona, también es más la cantidad de ensaladita.
7: Así es. Entonces, deben de tomar en cuenta eso. Una cena agradable, controlamos nuestro peso, mejora nuestra saciedad, evitemos andar comiendo antes y después de la cena, seamos disciplinados en eso, mantengamos semillas, si en caso tenemos la saciedad o el deseo de estar ahí masticando, pues hagámoslo con semillas secas. Pero no vaya a meterse un chicle o un confite, porque entonces mejor hubiera cenado. Un chicle o un confite puede ser el contenido de 2, 3 tortillas. Si usted va a hacer ayuno, tiene que hacerlo en todos los sentidos. Y alejarse, limitar todo lo que sea de azúcar. Porque me pasó casualmente el lunes a mí. El domingo tuve una dieta así regular, traté de ponerme. Y el lunes yo amanecí con mucho deseo. El mismo cuerpo le pide el azúcar. Y el mismo cuerpo le dice, le da el menú de lo que quiere. Ahí es donde viene que usted tiene que empezar a controlar la situación. Le da deseo de gaseosa, tome agua. Le da deseo de comer aquella cuestión, pues compre o semillas o compre tajadas, aunque sea. Pero no le dé gusto al cuerpo. Esto, ese síndrome de abstinencia que usted sufre cuando tiene goma, que cuando goma no puede ver la comida, pero sí puede, sí tolera un trago de alcohol, eso mismo pasa, ese síndrome de abstinencia pasa con la comida. Es como que nosotros experimentáramos un ayuno forzado. Los que padecen de resistencia a la insulina, una cena ideal, hay mayor sensibilidad a la insulina. ¿Qué quiere decir eso? Una cena temprana, idealmente, vuelvo a repetir, a las 7 de la noche, reduce la resistencia a la insulina durante la noche y mejora el metabolismo en general. Es decir, con una cena ideal, usted se reinicia su cerebro y realmente usted descansa. Es importante la cena, ¿por qué? Porque la cena es la antesala del sueño. Si usted no duerme bien por estar pensando en él o en ella, o estar pensando en lo que debe o en lo que no debe, en lo que hizo o en lo que no lo hizo, piensa, usted se va a enfermar. Usted va a tener resistencia a la insulina. Usted va a tener sobrepeso. Usted va a ser diabético, tarde o temprano, pero va a ser diabético. ¿Por qué? Porque no tiene un sueño reparador. ¿Y cuál es la antesala del sueño? La cena. Por lo tanto, la cena debemos de tener, hacerla ideal, optimizarla. ¿Para qué? Para que tengamos mejoras en el descanso. Cenar menos 3 horas antes de acostarse le da al cuerpo tiempo necesario para procesar los alimentos, evitando despertares nocturnos con picos de glucosa. ¿Qué implica eso? Supóngase que yo me acuesto, y sobre todo los que usan insulina, yo me acuesto y digo, no voy a cenar. Entonces, no ceno, pero yo me estoy aplicando insulina. Entonces, en la noche yo experimento el pico. En la noche me despierto porque estoy sudando, se me baja el azúcar y me despierta. ¿Qué hago? Ir a compensar. Ya el diabético esto lo maneja bien. Tiene su confite en la mesa de noche, se lo come, se le pasa y se vuelve a dormir. Esos minutos, esa media hora, la esa hora que usted volvió a conciliar el sueño, eso le resta la calidad de su sueño. Y eso le pasa factura. Es importante, dicen que la mejor almohada es la conciencia tranquila. Aunque no lo creo aquí en Honduras porque no dormirían los políticos. Pero dicen que la mejor almohada. Entonces trate de dormir con una conciencia tranquila. Si usted duerme tranquilo, duerme feliz, usted no va a sufrir de este tipo de situaciones. Parece mentira que el sueño no reparador, nos lleve a aumentos. No dormimos bien. ¿Qué pasa al día siguiente? Amanecemos con niveles altos de cortisol, que es la hormona de la ansiedad. Cuando nos trata el profesor así o nos trata el doctor así, entonces nos decimos, ayer el marido o la mujer no le dio nada, por eso anda de mal humor. Eso es lo primero que uno relaciona. Pero eso nos está diciendo que no tuvo un sueño reparador, no tuvo un sueño agradable. O usted ha visto un niño, de 1 año, de 2 años, que se despierte enojado. Los niños desde que amanecen sonriendo. ¿Por qué? Porque descansan. Es importante el sueño. Y si queremos tener un sueño reparador, tenemos que tener una cena agradable. Cuidemos nuestra cena. Debemos de tomar en cuenta estas situaciones, por ejemplo, alimentos claves a priorizar. Las grasas saludables. Aquí viene el aceite de oliva. Si usted tiene acceso, qué bueno. Yo no puedo. Entonces, ¿qué hago? La compenso y consumo bastante aguacate, nueces y consumo semillas. En la casa siempre va a estar semillas.
6: Doctor, ¿y estos otros aceites, como el aceite de aguacate, de canola?
7: Son aceites vegetales que tienen mucho valor, tienen también mucho efecto. Y tiene mucha importancia. El problema, licenciada, es que aquí no hay certificado de que las cosas sean originales. Por el caso, ayer estaba viendo en las redes, y yo tengo que estar revisando las redes porque tengo que estar un poquito al día de todo, estaba viendo cómo se están vendiendo los abortivos en Honduras a través de las redes. ¿Quién tiene control de los abortivos? Nadie.
6: Nadie.
7: Pero ¿cómo se sabe que la gente, las adolescentes están consumiendo abortivos? Porque van a parar al hospital con abortos incompletos, con en riesgo su vida, se hace el estudio, se les pregunta qué realmente usó, y es esos abortivos. Los consumen indiscriminadamente y los consumen y los venden, circulan indiscriminadamente. Uh-huh. Antes que ese medicamento famoso del día siguiente, que todavía no es legal en Honduras, pero usted lo haya. Usted lo haya. Usted se mete a las redes y ahí aparece.
6: Bueno, lo habían aprobado, doctor.
7: Ah, ya lo aprobaron.
6: Sí, lo habían aprobado. Bueno, incluso habían hasta pancartas por todo el Tegucigalpa.
7: Alimentos claves a priorizar para los lácteos, que sean bajos en grasa. Es decir, los yogur, yogures naturales. Ahí hay un yogur famoso, que es el yogur que es un poquito caro, pero trate de que los yogures no sean dulces, porque si no, se está engañando solo. Frutas, aprovecharlas ricas en fibra, en porciones moderadas, prefiriendo las manzanas, las peras, las fresas. A cambio del mango, que es demasiado dulce, o las uvas, que son muy dulces. Recuerde, el plato equilibrado es medio plato de vegetales, un cuarto de proteínas, que puede ser un huevo. ¿Usted consuma huevo duro o solamente puede ser frito con tomate, con cebolla, con chile verde? Esto desprende en un juguito. Pone el huevo, lo revuelve y se come un huevo picado con esos vegetales. Le echa un piquín de sal y le queda una cosa agradable. Si no ajusta para la proteína, pues use este tipo de cosas como el huevo, el aguacate, que son no son el 100%, pero sí tienen un alto equivalente y usted no va a necesitar la proteína en sí. Y los carbohidratos, que son básicos, ya que son de absorción lenta, y ricos en fibra, como la avena, un desayuno con avena, eso es más que fantástico. El arroz integral, también es preferible la tortilla de maíz que la tortilla de harina. Uh-huh. Es preferible la tortilla de maíz que la baleada.
6: ¿Y doctor, la tortilla de harina integral?
7: Si hablamos de que el arroz integral se puede adaptar también la tortilla de harina integral. Es que mire, licenciada, o sea, tengo mis hijas que son fan de las baleadas, pero lo que es al que no le gusta, yo las puedo ver comerse la baleada, veo que se chupan los dedos y a mí a mí me da pesar más bien comer eso. Entonces, lo que yo veo es que existen en la venta, en el mercado, licenciada, unas baleadas que no le caben en un plato normal.
6: No, es que
7: depende. Es más, las parten en dos y le queda siempre yendo el plato.
6: Es por todo lo que le ponen a la baleada.
7: Entonces, pero la gente se las come.
6: La mega baleada, la así baleada es. Extrema.
7: Y entonces, es lo que pasa, miren, empecemos por regular la cantidad que comamos. No seamos exagerados para comer. No nos vayamos a los límites. ¿Sabe por qué? Porque si su enfermedad sigue avanzando, va a haber un momento en que le van a decir, ya no. Cuando usted llegue a la insuficiencia renal, usted le van a decir, ya no sal, ya no gaseosa. Es más, le van a limitar la cantidad de agua. Entonces, si usted no quiere llegar a esos extremos, que ese es el punto final de un diabético, si no, usted no quiere llegar a tener neuralgias, la neuropatía diabética, entonces empieza a controlarlo desde ahorita. Si usted quiere tener una vejez en la que usted camine, no como discapacitado, sino que camine lento pero seguro, pues entonces mejore su dieta. Hágalo, porque sí o sí, nos conviene. Hágame, echar una bailadita de vez en cuando, simplemente levantarse o salir de su auto y usted poder caminar bien. Usted no inspira lástima, inspira admiración. Pero cuando usted lo ven salir y que lo ven todo ahí caminando así, tipo robótico, entonces la gente lo va a saludar por lástima, por pesar.
6: 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Le doy lectura a las comunicaciones, doctor. Hola, buenos días, Lee Gladys. Doctor Roger, saludos desde Copán. Quiero hacer una consulta sobre un problema que tengo en mi ombligo, que me sale una como masa blanca con mal olor y me duele por dentro. Me pegan mordidas. ¿Qué cree que puede ser, doctor? Espero su respuesta. Gracias y feliz día.
7: Qué interesante. Es más que interesante esta consulta. Fíjese que va a ser un tema que algún día vamos a desarrollar, la higiene del ombligo. O sea, dentro de la etiqueta de salud personal está el aseo del ombligo. Muy pocos lo hacen, incluso muy pocos lo hacemos, tengo que reconocer. Yo de vez en cuando, rara vez, yo me aseo mi ombligo. Y realmente usted, al momento de bañarse, usted debe introducir su dedo, lo más que pueda, en el ombligo. Meter un poquito de jabón y que le caiga un poquito de chorro ahí. En los que todavía se ven el ombligo, que hay muchos que no lo conocen el ombligo.
6: Yo le iba a decir, doctor, más los que tenemos esta gran petaca, entonces hay que lavarlo más, porque el ombligo está como, tiene más grande el ojito. ¿Qué? Entonces hay que lavarlo más, porque ahí se guarda mal olor.
7: Así es. Y eso es una masa, esa masa produce infección, y por eso puede doler, y se puede poner rojo. Entonces, es bueno, en vez de que use el hisopo para el oído, use el hisopo para el ombligo. Así se lo seca y usted está quitando esas pequeñas masitas porque sí produce mal olor. Es normal el mal olor en el ombligo. ¿Por qué? Porque no lo hacíamos.
6: Bien, un tema interesante para tocar, doctor, acerca del cuidado en el ombligo. Doctor, sería bueno hablar de la neuropatía. Yo padezco del dolor en las piernas y hormigueo en los pies, nos dice. Y también aquí hay alguien que dice, hola, buenos días, doctor Roger, licenciada Gladys, doctor, yo soy diabético y me estoy tomando las medicinas, como me dijo el doctor, pero se me baja hasta 55. Ah, es el amigo Abimael. Sí.
7: Por eso, ahí viene lo que le decía Abimael. O sea, usted se le baja el azúcar, ¿por qué? Una, porque no tiene una dieta, no tiene una cena compensada. Usted debe de alimentarse, pero pensar en que usted quiere mantener sus niveles. Cuando usted hace ayuno y usted se medica, entonces lo que decimos son los picos de hipoglucemia. Usted se le baja el azúcar y eso lo despierta y lo asusta. Pero si usted empieza a tener una dieta, esto no va a ser de un día para otro, Abimael. Esto es un proceso. Y usted debe ir anotando lo que va comiendo. En lo que anota lo que va comiendo, también va a ir descartando lo que debe de comer. O va a ir disminuyendo lo que le hace daño. Pero eso es una cuestión personal. Tomémonos el tiempo, dediquémonos tiempo, para que así podamos mejorar esta situación. Pero tomemos más en serio nuestra resistencia a la insulina, nuestra prediabetes, nuestra diabetes, porque esto nos va a afectar la calidad de la vejez.
6: Hola, buenos días, doctor. ¿Se cura la neuropatía? Me duelen mucho en los pies. Siempre les escucho y su programa es de mucho bien. Muchas gracias. Dios le bendiga y sigan ayudándonos. Y también pregunta acerca de la leche de almendras, que si es láctea como la de vaca.
7: No. Es una leche. Está la leche de soya también, que tiene un nombre comercial. Usted la puede consumir. No tienen grasa. Y lo que pasa es que nosotros experimentamos sin saberlo la resistencia a la lactosa. Pero esas leches descremadas pues no tienen lactosa y usted las puede consumir. La leche de almendra es una de ellas. Incluso, cuando un niño no camina mucho, le dice, ¿a qué le dan? Leche de cabra. Y después no lo aguanta ese hipote, porque no sé por qué, pero como que le hace el efecto del cabro a los hipotes ahí. Así que, licenciada, ya es tarde, ya nos están
6: haciendo señales. Sí, ya nos tenemos que ir. Antes, un saludo aquí a nuestro oyente que dice, los escuchamos todos los días, bendiciones, buenos consejos, los ponemos en práctica y tenemos buena salud, dice. Y nos manda un video de que, bueno, ahí están haciendo rosquillas, doctor. Y nos manda un video del montón de rosquillas que están haciendo y una dona. Bueno, pero entonces él solo las vende, porque dice que él pone en práctica los consejos. Doctor, gracias a todos nuestros oyentes.
7: ¿Cuál es la diferencia entre una rosquilla y un pan? La rosquilla es horneada.
6: De es maíz. Masa,
7: es maíz. No va procesado. Un pastel, un pan blanco, es procesado. Es harina refinada. La rosquilla va acompañada de queso. Un pisquín de queso. Sí. O un lácteo.
6: Ahora
7: un
6: pisquín.
7: Solo para que le
6: pongan. Como olor a queso.
7: Pero las duelas han de ser buenas, han de ser sí. Buenas. Felicidades. Muchas gracias a todos por haber estado con nosotros. Esperamos de que haya sido con completo grado. No se preocupe por hacerlo todo hoy. Solo sea lo mejor de usted hoy. Nos vemos mañana, si Dios así lo quiere. Que tengan feliz día.
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8: Muy buenos días, bienvenidos a Orientación Legal. Gracias por estar con nosotros un día más. Muy alegres y contentos de poder estar con ustedes. Hoy es jueves. Sí, ¿verdad? Sí, hoy es jueves 23 de julio del 2026. Gracias a todos por la fidelidad de su sintonía. Bueno, si es que hoy hasta hay partido ya aquí en Honduras. Juega Olimpia Motagua. Una, ¿cómo se llama? Supercopa. Y bueno, ojalá que los aficionados lleguen a disfrutar el partido y no a pelear porque...
14: Ay, sí, no, qué cólera,
8: tenemos
14: qué
8: unas cólera. Estadísticas horribles. Buenos días, abogado Carlos Alvarenga, ¿qué tal?
14: No, seguí hablando, dale.
8: No,
14: me encanta escucharte.
8: No, que le digo yo que a veces, o sea, los aficionados por eso no se permiten barras, porque llegan a hacer sus relajos. Y sus relajos hablo de que...
14: ¿Asesinatos?
8: Hasta las personas que viven cerca, en la zona del barrio Morazán, pues se ven afectados porque les quiebran los vidrios de sus vehículos, golpean las personas, han habido hasta muertes. Entonces hay que tener, hombre, compostura, dirían los viejitos. Hay que tener compostura.
14: ¡Enjuiciate, mijo!
8: Y disfrutar del partido. Que gane el mejor y el mejor en este momento, ¿verdad? Porque yo creo que va a ganar Motagua, porque Olimpia no tiene
14: nada. Sí, ayer le estaba preguntando a un señor de una pulpería, muy buenos días, mi gente linda, mi gente bella, mi gente amada. Y me decía, no, ese Olimpia no tiene nada. Y olimpista, porque es dueño de una pulpería muy buena, por cierto, muy surtida. Y resulta que hasta tiene las fotos y todo eso. Y dijo, así, sinceramente, ese Olimpia no tiene nada. Pues vamos a ver. Y retomo y firmo y suscribo la petición que hace aquí mi querida Gladys Durón en cuanto a que, por favor, vayan a disfrutar del partido. No sé cómo van a ser las autoridades, pero la policía, obviamente, este es un problema cultural arraigado en nuestra sociedad, lo de los extremismos, fanatismos, de las barras. No sé cómo lo van a hacer ahora, porque aquí, como es una supercopa, nadie es local. Entonces, ¿qué ondas ahí? ¿Cómo van a hacer las autoridades? Pero ojo, pónganse pilas. Después son los Ayes. Es responsabilidad de ustedes darnos seguridad. Ustedes saben sobre esa materia, han estudiado, han sido capacitados, han ido al exterior a aprender de cómo se hace en otros países. Y hay reglas claras. Tienen una ley especial para evitar estos conflictos entre barras. Los anillos alrededor, los anillos de seguridad es importante también. Porque no puede ser que nuestro fútbol, al cual le tenemos tanto cariño, a pesar de que ha decaído tanto, sea una causa para que haya más luto en la familia. Y la última vez, ahí por la Feria del Agricultor, en uno de esos callejones, se veía tan triste, una imagen tan triste de que entre las dos barras tirando piedras y todas las piedras yendo a caer a los parabrisas de los vehículos de los pobres vecinos de esa zona que no tenían nada que ver en ese conflicto enfermizo del fanatismo. Así que apoyo lo dicho por nuestra querida amiga y bueno, a lo que te traje, Chencho.
8: Así es, bueno, y informarles también que los alrededores del estadio estarán cerrados a partir de las 3 de la tarde para que usted tome todas sus precauciones y bueno, tome en cuenta que esa zona va a estar cerrada por el partido que es a las 7 de la noche. En el Estadio Nacional, aquí es el único estadio que tenemos en Tegucigalpa y Comayagüela. Y bueno, estará cerrado para que usted tome rutas alternas y sepa que se va a congestionar esta ciudad, porque aquí cuando cierran una calle, afecta en todo el Distrito Central. Vamos al tema del día.
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14: Bueno, hoy vamos a hablar de un tema que siempre es interesante. Todos los temas aquí en Orientación Legal son importantísimos. ¿Y por qué? No es por darme el taco, ni tampoco darnos el taco aquí con la estimada casi colega, casi abogada, licenciada. Y no lo digo en broma, no lo digo en broma. En verdad, esta amiga sabe, porque ha estado acá con abogados y ha aprendido muchísimo, aparte de que anota, ya tiene muchos conocimientos. Bueno, el tema de hoy, para no hablar tanta casaca, es que es de materia penal. Los jueves los dedicamos a materia penal. Ya sabe que los lunes a familia, los martes trabajo, los miércoles civil, que lo civil abarca muchas cuestiones, ¿verdad? Pleitos de propiedades, servidumbres, cuando hay algún vecino mala onda que no quiere dejar pasar a los otros vecinos y necesitan los vecinos pasar por ahí. También cumplimiento de contratos, herencias, donaciones, varias cosas. Y la famosa prescripción adquisitiva para aquellos que no tienen bienes con un documento legal que pueda ser inscribible. Ayer, por cierto, estábamos hablando del título supletorio, un tema tan interesante porque muchas veces nos hablan sobre terrenos que les hicieron la compraventa, la tradición del dominio en un simple documento privado. Así que el otro miércoles, pilas, estén siempre leales, fieles, con su sintonía a Orientación Legal de Radio América. Hoy vamos a hablar del proceso penal. El proceso penal tiene bastantes diferentes etapas, perdón, y en cada una de ellas pues se desarrolla actividades muy específicas. Una de las cosas que me gusta tocar sobre este tema de las etapas del proceso penal es qué es lo que se hace, qué es lo que se debe hacer cuando a una persona lo detienen. Uno no espera que esto le suceda. Y esa frase para mí es tan falsa como que es un billete de 2.50, o como promesas de político en campaña, y es el hecho de que digan que el que nada debe, nada teme. No, por favor, conozco cualquier cantidad de personas inocentes que están presos. Entonces uno tiene que mantener esa disciplina para tener todos sus documentos en orden, sobre todo aquellas personas que viven en situaciones de cierto riesgo. Y no vaya su mente a pensar en personas que viven en barrios conflictivos o que están involucrados incluso directamente a actividades delictivas, organizaciones que están hechas para cometer delitos, sino también aquellos que manejan dinero, por ejemplo, que tienen responsabilidades sobre sus hombros. Entonces usted tiene que mantener todos sus documentos en orden. Ok, ¿por qué? Vamos, hablando de orden, hágame caso yo mismo. Las etapas son tres: la preliminar, la intermedia y la del juicio oral y público, que sería la etapa en la que se realiza verdaderamente el debate entre los conflictuados. En la etapa preliminar, esta empieza desde que se le da aviso a un ente investigador, desde que estos tienen información sobre un delito perseguible de oficio. ¿Qué quiere decir eso? Que no se necesita que el interesado vaya a poner la denuncia, y desde ahí empieza a correr el proceso de investigación. Si es en el Ministerio Público, pues este ordena a la unidad correspondiente de la DPI, por ejemplo, para delitos financieros. Hay una unidad especial de delitos financieros para delitos contra la vida, contra el patrimonio, etcétera. Hay unidades especiales. Entonces, aquí empieza a instruirse la carpeta informativa, que es con la que la policía o los agentes investigadores van y la presentan al fiscal del caso. Cuando el fiscal del caso tiene todo esto, pues decide si está completo o es suficiente, hay suficiente actividad probatoria para pasarlo al juzgado, o si hay algunos vacíos, pues le pide al investigador o al equipo de investigadores que amplíen esa información. El tiempo en el que esta investigación puede llevarse a cabo, no existe plazo alguno. Y si existiera, no lo cumplieran por una simple y sencilla razón. Y esto vamos a tocar un punto en particular. La famosa tasa de seguridad no ha servido sino más bien para otros fines totalmente ajenos a la naturaleza, al objetivo que buscaba. Con el dinero que ha caído en la tasa de seguridad, pudiéramos haber combatido y bajado la delincuencia en este país a niveles que serían realmente envidiables para el resto del planeta, sobre todo aquellos países muy conflictivos. Pero por desgracia, imagínense, y no lo digo yo, lo dicen los medios de comunicación que hacen verdadero periodismo como Radio América, esa tasa de seguridad hasta ya la tienen endeudada. Es decir, como aquellos que ya tienen el salario o el 14º o el aguinaldo endeudado, no lo han recibido, ¿verdad? Y ya lo perdieron. Sí. Qué terrible, ¿verdad? No poder disfrutar de eso. Pero en el caso de nosotros, con lo de la tasa de seguridad, es nuestra plata cada vez que se saca dinero, siempre y cuando, creo que son 120 mil lempiras para arriba, si lo tiene la cuenta de ahorro o de cuenta corriente, si usted saca dinero, le cobran la tasa de seguridad, sí. Creo que también se la cargan a los servicios de telefonía móvil y a otros por ahí. Entonces, volviendo a este punto, ¿por qué no hay un plazo para hacer la investigación? Porque la pobre gente que se encarga de la investigación

0: Mire, muchas veces no tienen impresoras y si los tienen no tienen tinta y si tienen tinta no tienen papel. A veces tienen que poner de su dinero para pagar el saldo de sus celulares y ahí están los jefes llamándolos y ellos tienen que contestar gastando de su propio dinero para tener saldo. Tienen que movilizarse muchas veces con su propia plata en sus medios de transporte, deteriorándolos y aparte gastando en gasolina y los demás lubricantes, etcétera, en parqueo, etcétera. Entonces, encima, por ejemplo, en la unidad de delito financiero, en la cual yo les tengo tanto aprecio por la labor que han hecho en los casos que yo he tenido ahí, mire, si solo hay como 5 investigadores, para todo Francisco Morazán, para la capital de la República, de un país civilizado, eso es absurdo. Bueno, una vez que ya han realizado todas las investigaciones pertinentes, se la pasan al fiscal, y este fiscal siempre en esta etapa preliminar o preparatoria, que es preliminar o preparatoria, ¿qué es lo que sucede? Se lo pasan al fiscal y el fiscal decide si hay algunas otras diligencias que él pueda realizar ahí in situ en la oficina de la fiscalía o lo manda mediante el requerimiento al juzgado de letras. Y este juzgado de letras lo que lleva a cabo son 2 audiencias, la de declaración de imputado o presentación de imputado, en la cual se le leen los derechos, se le leen los cargos, se le piden sus generales y así también decidir sobre su defensa y sobre su situación, si se defenderá en libertad o tendrá que estar con detención preventiva. Y después señala el juez de turno, el juez que haya realizado esta audiencia, la fecha para la audiencia preliminar. En la audiencia preliminar y también como en la audiencia de declaración o de presentación de imputado, tienen que llevar esos documentos que yo les mencionaba de por qué, aunque usted no esté metido en ninguna cuestión delictiva, siempre es bueno tener toda esa documentación en orden para establecer los arraigos. Los arraigos se le llama así de manera general toda aquella documentación que establezca que usted está suficientemente arraigado aquí en la ciudad y en el país y no va a salir huyendo en caso de que la administración de justicia lo requiera, lo mande a llamar. Y esa documentación tienen que demostrar los arraigos en materia familiar, laboral, patrimonial, de habitación también, un contrato, casi nadie le da contratos de alquiler, pero es bueno tenerlos, ¿verdad? Es muy bueno. Me digo casi nadie, porque son muy pocos los que lo hacen en general, aquellos que tienen locales más formales, ¿verdad? Y también las empresas que pueda tener, las asociaciones a las que pertenece, etcétera. Todo eso es importante. Ya en la audiencia inicial se realiza pues un pequeño juicio. Después de esa, sea que quede detenido, sea que quede en libertad, sea que se le haya sobreseído provisional o definitivamente, entonces, bueno, si se le sobresee, ahí queda momentáneamente. Se puede recurrir a segunda instancia, pero ese es otro tema. Como para ir finalizando, hay una audiencia preliminar que es intermedia, que no sirve para nada, solo es de mero trámite. Nunca he visto que en verdad ahí funcione algo. Se supone que es para ver si la situación del imputado todavía sigue igual, pero al final de cuentas los jueces no tienen el valor si hay alguna modificación como para sobreseer la inmensa mayoría. Así que nos vamos a la última etapa, que es el juicio oral y público, así como usted lo ve en las películas. Ahí se evacúa toda la prueba y se resuelve. Esto es en primera instancia. Y ojo, cuando vaya a contratar un abogado que sea penalista o en otras ramas que sea experto en la rama que ejerce. Por eso me encanta la medicina, que deben especializarse los médicos. Por eso los admiro tanto. Bueno, mi gente, esto ha sido el bloque de educación legal. Ahorita, pues, con el anuncio del patrocinador del bloque de educación legal.
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3: Menos mal hacen los delincuentes que un mal juez. Francisco de Quevedo y Villegas, escritor español.

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2: Juzgado de Letras de Familia del Departamento de Francisco Morazán. Expediente 0801-2025-02161. Aviso. El infrascrito secretario adjunto del Juzgado de Letras de Familia del Departamento de Francisco Morazán al público en general hace saber que en la demanda de divorcio contencioso por la vía del procedimiento abreviado no dispositivo promovida ante este despacho de justicia por la señora Delmis Noemí Hernández Andino contra el señor Osman Ariel Membreño Turcios con número de documento nacional de identificación 0801-1987-17420, se procede mediante comunicación edictal emplazar al señor Osman Ariel Membreño Turcios para que dentro del plazo de 15 días hábiles conteste la demanda de divorcio contencioso por la vía del procedimiento abreviado no dispositivo promovido en su contra por la señora Delmis Noemí Hernández Andino, debiendo hacer entrega de la copia simple de la demanda y los documentos acompañados a la misma, haciéndole la advertencia de que si transcurrido el plazo para contestar la demanda y habiendo sido notificado válidamente no se persona en el procedimiento, se le declarará rebelde y manda que el acto de comunicación se haga fijando la copia de la resolución o la cédula en la tabla de avisos a costa de la parte demandante, publíquese dicha comunicación en un diario impreso en una radiodifusora en ambos casos de cobertura nacional por 3 veces con intervalo de 10 días hábiles. Asimismo, se deberá publicar con letra A10. Tegucigalpa, 24 de abril del año 2026. Abogada Daisy Ardón, secretaria por ley.
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4: Continuamos con Orientación Legal. Muchísimas gracias a todos por la fidelidad de su sintonía. Y le damos lectura a las comunicaciones que nos llegan al 9520-2080, que yo le recuerdo que es nuestro número de WhatsApp a su disposición para que usted envíe sus preguntas. Si alguien ayer no se le pudo responder la pregunta, pues cópiela, péguela y vuélvala a enviar y con mucho gusto yo le doy lectura en esta mañana. Bendiciones, abogado y Lee Gladys y a todo el staff. ¿Puede orientarme después de que se presenta un escrito? ¿Qué sigue? ¿Se admite después? ¿Por dónde pasa? Pensando que es una institución del Estado, no una demanda.
5: Amiga, perdón, disculpa, estaba leyendo una pregunta que me enviaron, por cierto, que la vamos a trasladar, porque es con respecto a las cartas poder, pero discúlpeme, en verdad.
4: Sí. Porque bueno, la pregunta es, ¿puede orientarme? Dice, después de que se presenta un escrito, ¿qué sigue? ¿Se admite después? ¿Por dónde pasa? Pensando en que es una institución del Estado, no una demanda.
5: Ah, fíjese que cada institución tiene un organigrama muy pequeño para esos efectos. Ahora, lo de la burocracia es el problema, que llegue hasta las manos de quien va a tomar una decisión. Porque todo documento, dependiendo la unidad a la que usted vaya, se presenta en esa unidad o muchas veces en Secretaría General, que eso sería lo idóneo, ¿verdad? Que de Secretaría General, las Secretarías Generales, por cierto, ya sea de empresas autónomas o desconcentradas, como la ENE, bueno, SANAA prácticamente ya no existe, la ONDUTEL o el Seguro Social, por ejemplo, también, tienen secretarías generales en las que uno debería depositar cualquier solicitud y que estas, que la Secretaría General, eso quería decir, son grandes. Los secretarios generales tienen un gran staff de personas que les auxilian. Entonces, debería de meterse todo por una misma ventanilla y después distribuirlos. Obviamente, no solo no es el secretario general o la secretaria general de una institución pública la que está recibiendo, son sus delegados. Puede tener como 4 o 5 ventanillas, como en el Seguro Social, ¿verdad? Ya después se turnan o se derivan esta documentación para la unidad, para la oficina, la jefatura, la dirección, etcétera, que corresponda. Y es ahí donde tienen que tomar una decisión. Fácil, normal, no hay nada más que hacer. Si en esa jefatura, digamos, es colegiada, o esa unidad, o esa dirección, o es al más alto nivel, como una junta directiva, entonces, pues hay que esperar a que estos se reúnan. Y eso es lo que alarga más esta cuestión, que todos los miembros de esta junta directiva se reúnan. Pero generalmente, para que lleguen a la junta directiva, tiene que pasar primero por la jefatura o el director de determinada unidad en particular. Y este tiene que tomar una resolución. Así de sencillo. Usted presenta el escrito y va a la unidad correspondiente y ahí el titular de esa unidad, departamento, división, tiene que tomar una decisión. Si le notifican a usted contrario a lo que usted ha pedido, entonces la misma ley de procedimiento administrativo establece que usted puede recurrir a una instancia superior. Entonces es ahí donde llega a esa junta directiva o a ese consejo directivo, los cuales tienen tienen la suerte de un tribunal, por así decirlo, aunque no de justicia, un tribunal que resuelve sobre ese recurso que usted ha planteado. Y ahí muere, sea a favor o en contra, ahí muere. Entonces ya con esto, si usted no está contento, usted puede irse al juzgado de lo contencioso administrativo, para ya entablar un conflicto frente a frente con la institución. Entonces, esto no debería de tardar más, pero vivimos en un país en el cual, y hablo como ciudadano, ojo, esta opinión es exclusiva de Carlos Alvarenga, no es institucional ni de Orientación Legal ni de Radio América. Como Carlos Alvarenga, como ciudadano mayor de edad en el uso completo de mis facultades mentales, que pago impuestos, etcétera, que nuestra clase política pasa distraída. Y lo que menos hace es realmente gobernar. Si vamos avanzando poco a poco, es casi como por inercia. Si tenemos servicios de agua potable, de agua servida, de energía eléctrica, es porque al final de cuentas hasta ellos mismos necesitan eso. Si necesitamos carreteras y todo eso. Pero manejan tan mal la cosa pública que por eso es que las preguntas como esta de este estimado o estimada ciudadana que nos pregunta cuánto puede tardar todo esto, y es precisamente por la desidia de nuestros políticos. Pero así de sencillo debería ser. Y si no hay nada que, si ya no hay nada que hacer dentro de la institución o de la empresa pública, pues se va al juzgado de lo contencioso o donde corresponda según la naturaleza del acto jurídico que dio lugar al reclamo que usted está planteando. Ahora, esto es en términos generales, porque yo no soy experto ni en lo contencioso administrativo ni en derecho administrativo, que es complejísimo, por cierto, es amplísimo. Yo tuve la oportunidad y el honor de ayudar a varias personas que estaban haciendo, colegas que estaban haciendo su tesis de maestría en Derecho Administrativo, y tuve la oportunidad de zambullirme en ese tema para quedarme con la boca abierta de qué tan amplio es este tema. Ahora, hay una famosa, y con esto concluyo, afirmativa ficta, que al final de ficta es bien ficta, es decir, es una ficción, no sirve para nada. Se supone que de 8 días de haber interpuesto el último reclamo, la última petición, si no le resuelven, entonces usted lleva a un notario, levanta un acta en el que no se le ha resuelto, y con esa acta notarial bastaría para tener por positiva la resolución de esta entidad pública a favor de lo que usted ha solicitado. Pero al final de cuentas, esa acta que levanta el notario no le va a servir absolutamente de nada, porque, por ejemplo, me ponía como ejemplo una amiga dedicada al proceso administrativo, que si es una cuestión aduanal, por ejemplo, una cuestión de que lo van a eximir de impuestos o de aranceles, ¿a dónde le va a llevar esa acta notarial? ¿Quién le va a hacer caso con esa acta notarial? O sea, nadie, absolutamente nadie. Y creo que me emocioné demasiado. Ya mi querida Gladys me tiró una patada por haberme extendido tanto en este primer bloque de educación legal. Así que vamos a nuestro patrocinador.
4: No.
5: ¿Todavía no?
4: No.
5: Perdón, yo he acelerado.
4: Abogado, usted tenía una pregunta, dijo.
5: Ah, sí, enviado. Sí, cierto, es con respecto a derecho administrativo, a diligencias administrativas. Una muy amable radioescucha me preguntaba si las cartas poder tienen fecha de vencimiento, porque resulta que en algunas instituciones se les ha ocurrido que si pasado 3 meses, que 6 meses, que 1 año,
4: ya no las carta aceptan. Poder,
5: y eso no lo dice en ninguna parte de ninguna ley. ¿Y qué es lo que pasa? Hay que diferenciar entre la carta poder, entre una simple autorización y una escritura de poder, de representación o para pleitos. Entonces, la simple autorización puede ser en papel simple, ¿verdad? El que llamamos siempre papel bon, o como le dicen los españoles, una cuartilla, anda. Y ahí hacerlo, firmar y sellar, nada más, y anexar la copia del DNI. Muy pocas instituciones validan eso, pero hay unas que no se meten en rollo y basta con eso. Pero son trámites bastante superficiales, inocuos, no representan ningún peligro ni violación a algún derecho de la persona interesada que extiende la autorización. Ahora, una carta poder sí ya lleva el certificado de autenticidad, que adjuntando una hoja de papel anaranjado, que es que donde le queda copia de la auténtica al notario, y el timbre, con eso ya son como 765 lempidas actualmente, y más lo que cobra el abogado que le pueda hacer la carta poder, pueden ser 2.000, 3.000 lempidas, dependiendo del abogado, su prestigio, su conocimiento, etcétera, ¿no? Hasta el local donde atiende, ¿verdad? Entonces, esa carta poder sirve exclusivamente para la diligencia que va a realizar. Esa carta poder original tiene que quedar ahí en ese expediente. Pero a veces también, en el desconocimiento de ciertas autoridades, resulta que andan con una carta poder para actos generales y la andan presentando en diferentes partes. Y eso no es así. En algún momento se la van a quitar y la van a dejar anexada ahí en el expediente. Entonces, ¿qué es lo que pasa? Para que no suceda eso, y también que no tenga que sacar 3, 4, 5 cartas poder porque va a hacer varias diligencias a favor de la persona que le ha otorgado esa carta poder, mejor una escritura de representación. La escritura de poder para pleitos es para los abogados, porque somos pleitistas. Pero la escritura de poder de representación, eso sí le da una amplitud enorme, ilimitada, si usted quiere, para que la persona a la que le otorga el poder, a la que se le llama el mandatario o apoderado legal, pueda andar en un montón de oficinas, simplemente saca una copia y ahí en muchas secretarías se la cotejan. Hay otros que son un poco perezosos y piden que esa copia vaya autenticada, que entonces al final de cuentas le vuelven a hacer más gasto, ¿verdad? Pero aquí por todos nos cobran, ¿verdad? Entonces, volviendo al punto en concreto, es mejor una escritura de poder de representación o para pleito si va a ser un abogado. Ahora, Con respecto a la respuesta que estaba esperando, mi estimada radio escucha, no vencen las cartas poder. No hay nada que diga que vencen las cartas poder. Entonces, si de entrada le plantean eso, usted pida hablar con un superior del que le está atendiendo. Ahora, si ya es una política de la institución pública, pues ni modo, ¿verdad? Tendrá que volver a sacar una carta poder nueva y actualizada. El problema es que, ¿qué pasa si el poder dante, es decir, el que otorga esa carta, ya se fue del país? Ahí sí se lo llevó quien no la trajo. Así que esa sería la respuesta a esta pregunta de las cartas poder.
4: Bien, interesante acerca, y es una pregunta recurrente también, porque nuestros amigos en el extranjero normalmente envían estas cartas poder para que los representen en una u otra cosa.
5: Que los parientes, que la tía, que el hermano.
4: Así es. Y bueno, abogado, le enviamos un saludo a José Leónidas, que nos está escuchando, tomando café, y nos manda la fotografía del café y del pan, que lo que hace con nosotros es que se mira un pan tan delicioso, abogado. Ay, no, que usted no tiene idea.
5: Cuando te empiezas a reír, me da risa.
4: Sí, es, me encanta. Se mira un pan tan delicioso.
5: Vamos a ver, don José Leónidas, sí. Lo voy a buscar aquí en mi pantalla.
4: Sí, búsquelo ahí para que mire.
5: Yo
4: que
5: veo se un montón de tazas.
4: Sí, porque dice que está pintando hoy tequileros y tazas.
5: Qué rico, yo amo ese pan. ¿Cómo se llama ese pan que tiene cabeza de monje capuchino?
4: Sí, así, pero
5: teloncito.
4: Es como tortita, pero redondito, así como cupcake.
5: Sí, como, exacto. Wow. Sí, ¿Do you speak English? Fíjate que a mí me encanta quitarle esa cabecita pelona y mojarlo. Ay,
4: qué tan rico. No, qué rico. Ese pan es delicioso.
5: Lo odiamos, don José Leónidas.
4: Bien, saludos también a Carito, que siempre nos está escuchando. Y la siguiente pregunta, el 9520-2080, dice: saludos, si tienen algún programa orientado, tal vez puedan dar un comentario. Tengo un autopariatis que la Corte envió al Registro Nacional de las Personas a principios de este año y aún estoy esperando lo resuelvan. Francisco es mi nombre.
5: Hola, don Frank. No, eso tarda. Por cierto, ahorita ando con uno de esos. Eso tarda un... mire, la última vez a mí me tardó 2 años. Pero más que todo porque me previnieron en varias ocasiones y tenía que mandar de regreso a Estados Unidos algunas solicitudes y tenía que esperar a que me las regresaran. Pero se tardan, es decir, eso lo resuelve la Sala de lo Civil, que es el máximo tribunal en materia de asuntos civiles. Y encima le ponen estas otras cosas que hacen que la carga de trabajo sea enorme. Entonces hay que estar yendo a preguntar y por cierto, valga la repetición de la misma palabra, hay que preguntar también dentro de cuánto se puede regresar para hablar, así que para seguir insistiendo, perdón. Así que paciencita. Mire que yo siempre le digo a mis colegas que en la Facultad de Derecho nos deberían de dar una cátedra sobre eso. ¿Cómo tener paciencia y no morir en el intento?
4: Bueno, yo creo que a todos porque... Bueno, aquí cuando usted va a buscar una solución en alguna institución del Estado, más que todo, tiene que tener paciencia.
5: Uy, sí.
4: Mucha paciencia. Lo van a resolver, sí, pero lleva tiempito. Sí. Entonces,
5: ay, por cierto, amiga, que hay una cosa. No tengan miedo en denunciar a un trabajador o incluso a un jefe con sus superiores porque le retardan una resolución, porque usted como ciudadano tiene derecho.
4: Bien, dice Leónidas que, vamos a ver qué nos dice Leónidas, que son quequitos de casa, o sea, pan de casa, el que nos envió la fotografía.
5: Pero en mi casa no hacen dejo quequitos.
4: Mire, yo también hacía el pan de casa con mi mamá, pero en horno de tierra, dice.
5: ¡Ay, qué rico!
4: Hasta eso sabe hacer, es una cajita de sorpresa.
5: Sí, ¿verdad? Totalmente, José Leónidas. Me muero de ganas de viajar allá a Ojojona para conocerlo. Tal vez me pongo a chambear con usted, fíjese, porque esto de abogado a veces no sale, no resulta.
4: Buenos días, mis favoritos protagonistas del programa Orientación Legal. Abogado, le pido que le explique más entre la carta poder y el poder. La carta poder únicamente es para reclamos administrativos, no incluye dinero en el reclamo, solo reclamos de documentos de administración, y el poder tiene más alternativas. la gente tiende a confundir la carta poder y el poder. Hasta algunos abogados inexpertos lo hacen.
5: Sí, fíjese que es cierto. Y le voy a contar de una vez para que vean cómo soy de honesto. Y por cierto, muchísimas gracias. Sus ampliaciones, aclaraciones, correcciones son siempre bienvenidas. ¿Qué terminación es de esta buena persona que nos echa la mano siempre con estas cuestiones?
4: Geraldine,
5: muchísimas gracias, Geraldine. Shotemon, Geraldine. Entonces, yo metí la pata. Me fui una vez con una carta a poder al juzgado de familia para solicitar el arrastre de un documento, ¿verdad? Y no era así. En los juzgados no se puede presentar cartas a poder. Y lo único que se aceptan, y esto es en papel simple, es cuando le otorgan poder. Perdón, cuando le otorgan a usted el papel de defensor. Porque dice el Código Procesal Penal de que el otorgamiento de poder a un abogado para que defienda debe ser lo más sencillo, lo menos complicado. E incluso lo pueden otorgar parientes hasta el cuarto grado de consanguinidad. Está la compañera de vida. Entonces, en esos casos son muy, muy, muy extraordinarios. Pero en los juzgados no se aceptan carta poder. Así que hay que tener mucho cuidado con eso. Realmente es que no se acepta, ¿verdad? Tiene que ir con un poder totalmente. Y es más, hay fiscalías especiales que esos otorgamientos de poder para defender tienen que ir autenticados, como las fiscalías más delicadas, como la de crimen organizado, lavado de dinero, privación de dominio. Tiene que ir autenticada la firma. Así que muchísimas gracias, Geraldine.
4: Abogado, ya la Sala Civil mandó el pariatis al Registro Nacional de las Personas para que lo publique.
5: Francisco. Hola, Frank. Pues ahí tiene que ir a estar insistiendo al Centro Nacional de Registros, porque cada oficina pública trabaja a su propio ritmo. Yo no tengo mala experiencia en el Centro Nacional de Registro. De hecho, tengo que ir hoy a recoger un documento que me lo sacaron rapidito, ¿verdad? Y eso si yo, sin pertenecer a ningún partido político, únicamente como un usuario más. Pero sí tiene que estar yendo a insistir. Pero al final de cuentas, don Frank, ya le sacaron el auto expariatis, que es lo más largo. O sea, ya aguantó lo más. Ahora solo es aguantarse un poquito, lo menos.
4: Bien, vamos a mensajes y ya volvemos aquí en Orientación Legal.
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3: La absolución del culpable es la condena del juez. Publio Ciro, poeta romano.
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7: Edicto, la infrascrita secretaria adjunta del Juzgado de Letras Seccional de Lepaera, Departamento de Lempira, al público en general y para los efectos de ley, hace saber que este Juzgado de Letras Seccional de Lepaera Lempira, en la demanda de ejecución hipotecaria promovida por el abogado Héctor René Díaz Esquivel, en su condición de apoderado legal de la Cooperativa de Ahorro y Crédito Ocotepeque Limitada Coacol, en contra de los señores Ilmer Jonathan Sorto Bautista, Juan Regis Sorto Bautista, Odilia Bautista Pérez y Josué Naún Sorto Bautista, mando a que se proceda a notificar a los ejecutados por medio de comunicación edictal a la audiencia pública de subasta que se celebrará el día jueves 3 de septiembre del año 2026 a las 2 de la tarde, en donde se enajenará el inmueble inscrito a favor del señor Juan Regis Sorto Bautista bajo el número 86 del tomo 52 de INA, que se lleva en el registro de la propiedad de hipotecas y anotaciones preventivas del departamento de Lempira e inscrita en la primera hipoteca bajo el número 18 del tomo 448, inscrita la segunda hipoteca bajo el número 60 del tomo 511 a favor de la Cooperativa de Ahorro y Crédito Cotepeque Limitada Coacol y del mismo instituto registral, consta la tasación del inmueble por ambas partes en la cantidad de 187,000 lempiras para efectos de remate en pública subasta, ya que fue imposible designarse un domicilio a los demandados. El tiempo estipulado por la ley de 30 días hábiles anticipados para publicar edictos por 3 veces en el intervalo de 10 días hábiles en un diario impreso y en una radiodifusora, ambos casos de cobertura nacional, debiendo dejar constancia en autos de la referida publicación, artículo 141, numeral 2 y 146 del Código Procesal Civil. Notifíquese, Lepaera Lempira, 15 de mayo del 2026, abogada Nuria Eunice Reyes Membreño, secretaria adjunta, Juzgado de Letras Seccional de Lepaera Lempira.
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2: Continuamos con Orientación Legal. Le agradecemos a Leónidas que nos ha invitado a un cafecito y a un pancito de casa, dice. Entonces, vamos a hacer lo posible por un día ir a visitarlo y tomarnos ese cafecito.
3: Sí.
2: Y es que quisiéramos ir a todos lados, pero usted sabe que no se puede. Pero nosotros le agradecemos a los oyentes esa fineza que tienen con nosotros.
3: Vamos con Don Jimmy en la moto, los tres.
2: Se imagina. Buenos días. Dice un aporte más a la Carta Poder. Antes, en el reverso decía fecha de inicio y fecha final 3 meses. Ahora, 1 año. Lo que se busca es que el escrito a autenticar esté dentro de la fecha estipulada de la auténtica. Y el costo es $775 con el papel notarial y timbre. ¿Es correcto Carta Poder para un solo trámite? Saludos, siempre les escucho.
3: ¿Qué se me vino a la mente cuando estaba mencionando esto de la Carta Poder? Se me chispoteó ahorita, pero la aclaración está perfecta y bienvenida para que no vayan a tener problemas. A veces, como Alicia en el País de la Maravilla, que de repente vemos personajes salidos realmente de un cuento, yo he visto personas que con una Carta Poder han hecho varias diligencias en diferentes instituciones. Bueno, okay, pero no es así. Y reiteramos que es mejor, como dijo también Geraldine, que sea una escritura de poder. Y la otra cuestión, que es lo que se me había chispoteado y me vino a la mente, es que por desgracia, ¿verdad?, siempre está la maldad que busca esos huesos, esos resquicios en los cuales introducirse y hacer la del diablo, ¿verdad?, hacer cosas malvadas. Y entonces, ¿qué es lo que sucedía? Que compraban muchos certificados de autenticidad cuando no se les ponía esa nota atrás. ¿Y qué es lo que sucedía? Entonces, que ya después autenticaban un documento que había sido, por ejemplo, hecho hoy este día, pero lo autenticaban como si había sido en tal fecha, 5 años atrás, por ejemplo. Ojo, siempre era un riesgo para los delincuentes, pero como nuestras autoridades a veces caminan con paso de tortuga o no se las ingenian, si usted va y busca y pide información de ese certificado de autenticidad, esa hoja anaranjada, el lote al que corresponde y en qué fecha fue sacado, ahí podría usted demostrar la ilegalidad de ese acto, ¿verdad? Pero al final de cuentas, esas cosas quedan así y de repente presentaban documentos autenticados que era obvio en juicios, además, para ganar casos, para ganar pleitos en los tribunales, en los cuales era obvio que eso que estaba haciendo constar el notario, por lo cual le suspenden a muchos, por cierto, no era cierto que se hubiera realizado en esa época, pero por como venía autenticado, entonces ahorita lo que acaba de decir nuestra querida Radio Escucha es cierto, por eso le ponen un plazo de 3 meses, ahora dice que de 1 año, no me había fijado porque yo ando autenticando a cada rato, no yo, porque no soy notario, y que bueno, porque 3 meses era muy cortito, a veces uno la compra y el cliente se echa para atrás y le queda uno ese certificado de autenticidad ahí, que si se vence ya no puede hacer absolutamente nada. Pero muy buena la aclaración, siempre hay que fijarse en la fecha de vigencia del certificado de autenticidad, no de la carta, pues, del certificado de autenticidad que aparece en el dorso, en el lomo de dicho documento.
2: Y fíjese que bueno, nos extendimos con la Carta Poder y me parece muy importante por la complejidad que lleva una Carta Poder.
3: Sí.
2: Usted le está otorgando el poder a una persona.
3: Dando poder.
2: Si usted imagínese una persona que tiene muchos bienes y que confía en alguien. Entonces hay que saber todas estas cosas,
3: ¿sí?,
2: y conocer bien qué es lo que yo tengo que hacer. Nos agrega Geraldine y dice, la carta poder debe ir explícita para lo que se reclama y vence una vez sea satisfecha la acción. Y si no vence, dice. Lo felicito y me encanta escucharlos. Geraldine, a nosotros nos encanta que usted nos escuche también.
3: Totalmente.
2: Porque también nos aporta, ella siempre está pendiente y siempre nos va aportando acerca del tema.
3: Claro.
2: Ella sabe mucho también. A ver qué día nos acompaña también en un programa.
3: Ah, sería bonito.
2: El certificado vence, pero para que el notario reclame la colilla, dice no vence. Solo para reclamo, algo específico.
3: Sí, bien dicen de que el notariado aquí en Honduras es la jubilación de oro, el retiro de oro, porque hay notarios que tienen su secretaria, que es la que verdaderamente hace los documentos,
2: uh-huh,
3: y el notario a veces ni los revisa, algunos, ¿verdad? No estoy generalizando, por favor, no me vengan a mí después a decir que yo hablo mal de los notarios, no, algunos, digo, porque muchos notarios son muy acuciosos y revisan los documentos que van a firmar y sellar. Pero hay unos que no, la secretaria, y a veces hay unos que trabajan con varias secretarias. Entonces ya le llevan solo el certificado de autenticidad. Este certificado de autenticidad es un papel notarial, o sea, con renglones y enmarcado y con un sello especial para que no sea fácil su falsificación. Y entonces hay que constar qué es lo que están autenticando, si fotocopia y qué contienen las fotocopias y la firma, ¿verdad? Y las generales del que firma. No dan fe de lo que consta ni en las fotocopias ni de lo que consta en el documento de cuya firma se está autenticando. Entonces, esto hay muchos notarios que no revisan, solo firman y le arrancan el codito, que creo que todavía son 250 lempiras, que eso es el honorario del notario. Con eso es lo que él se cobra. Entonces, si hay notarios que se dedican con eso y que trabajan con varios abogados que le llevan los documentos, se hacen 10 coditos al día, por ejemplo, son 2.500 lempiras por día. Si usted lo multiplica por una semana, son 12.500 pesos. Y 12.500 pesos por 4 semanas, estamos hablando de 50.000 lempiras. Solo por estar chuc, chuc, chuc, firmando y sellando, ¿verdad? Bien merecido lo tienen, obviamente, porque el examen es yuca, y son con los magistrados de la Corte Suprema, que no debería ser así, por cierto. Debería democratizarse el notariado, como en El Salvador, de que se examinan de forma, ¿cómo se llama?, por escrito, todos los que tienen los requisitos. Y al final de cuentas, por medio de sistemas computacionales, ven quiénes han pasado y ya se les otorga el notariado. Porque el problema es que donde hay una pequeña cantidad de gente que presta determinado servicio, entonces se encarecen los precios. Y acuérdense, no se enojen, colegas, acuérdense que el 70% de nuestra población es pobre.
2: Saludos a Erlan Rodríguez Padilla, a Jaime, a Emir, Gerardo y Roger, que nos han dejado una reacción aquí en la transmisión de Facebook. Muchísimas gracias. Y bueno, tenemos algunas otras comunicaciones. Al 9520-2080 nos dice, hola, una consulta. Si 3 empleados tenían acuerdo de nombramiento y 2 estaban por contrato, pero hacían las mismas funciones, ¿se hace una sola demanda contencioso administrativa o 2 separadas?
3: Mire, lo contencioso administrativo es una cosa para los que tienen acuerdo o el servicio civil, pero el contrato, los que tienen contrato, eso se van por el juzgado de lo laboral. Es decir, eso es lo que yo tengo entendido, salvo mejor criterio, que siempre estamos aquí de puertas abiertas para cualquier corrección, porque no somos creídos y sabemos que somos imperfectos, ¿verdad? Así que, como les he dicho, muchas veces no tenemos la respuesta para todo porque las ciencias jurídicas son amplísimas, las instituciones son un montón y cada una hay diferentes formas y requisitos, ¿verdad? 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Yo prefiero los mensajes de WhatsApp porque si usted me llama y en ese momento yo estoy ocupado realizando mis actividades profesionales diarias y no le contesto, entonces usted va a decir, ay, este abogado Carlos no contesta, es bien creído, etcétera, ¿verdad? Entonces yo prefiero mejor los mensajes de audio. Y en respecto a los mensajes de audio es porque la gente se expresa mejor y sus mensajes van mejor redactados porque la manera en que los humanos nos comunicamos es oral, es la manera natural en la que venimos comunicándonos de hace siglos y siglos. Y a veces también hay personas que no logran expresarse bien cuando escriben, aparte de la incomodidad de estar tecleando en la pantalla del celular. 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
2: Bien, bueno, en el centro está céntrico el abogado. Abogado, usted le va al Motagua hoy, ¿verdad?
3: Sí, soy azul de corazón realmente, pero respeto mucho al equipo Olimpia como institución, a los verdaderos olimpistas, no fanáticos, y ojalá hoy haya una fiesta futbolera. ¿Y vos a quién le vas, amiga?
2: No, yo le voy al Olimpia, pero ya le dije que yo le... Pero
3: ¿y vos, Xavi, a quién le vas? Y mi querido Mario, Mario va
2: Mario
3: con maratón,
2: Maratón,
3: ¿verdad?
2: Nicolás Olimpia.
3: Ahí levantó la mano a nombre del monstruo.
2: Bien, entonces a disfrutar este partido, vuelve el fútbol hondureño y a tener compostura.
3: Enjuíciense, muchachos.
2: En juicio. Gracias a todos por la fidelidad de su sintonía. Mañana, si Dios lo permite, estaremos abogado en un programa más.
3: Ok, nos escuchamos y nos vemos mañana. Mantengan sintonía con Radio América, que ya viene Diario del Aire.
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